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1: Son las 9:31.
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1: Son las 10:31.
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1: Son las 11:31.
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1: Son las 12:02.
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1: Son las 12:30.
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1: Es la 1:32.
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1: Son las 2:31.
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1: Son las 3:31.
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1: Son las 4:31.
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2: Son las 5:30.
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0: Son las 6 de la mañana, 21 minutos.
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0: Son las 7:31.
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0: me sigue todavía.
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2: Si más, si vuelvo a poner un ritmo así, lo vuelvo a partir. ¿Qué fue? 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
1: Son las 8:31.
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1: Son las 9:30.
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familia ochentera noventera, amante de la buena música retro. Hola, ¿cómo estás? Bienvenido seas a otra super edición del show favorito de cada semana, Old School Hit Mix, el Retro Show. Soy AJ, y de los estudios en Estados Unidos, de Canal 8090 Radio Retro Hits, y gracias a las super redes estaciones donde nos escuchas hoy día en Estados Unidos, América Latina, el Caribe y España, te doy la bienvenida a la super edición, donde estaremos viajando por lo mejor de la música retro de los 80s y 90s, celebrando lo mejor del MTV y el VH1. A ver, te pregunto, si unimos en una fiesta las siguientes bandas: Foreigner, Queen, Van Halen, Genesis, The Police, también The Smith, y finalmente la banda Scorpions, ¿qué tenemos? Tenemos una super fiesta. Tenemos una super fiesta rockera. Exactamente lo que hoy día estaremos teniendo nosotros en nuestro show. Una super fiesta rockera llena de energía, guitarras y sentimiento, con las super bandas icónicas y los intérpretes de los 80s y 90s. Comenzamos nuestro show de hoy día con la banda norteamericana Van Halen, de su álbum de 1986, 5150, el corte Why Can't This Be Love, en la voz de Sammy Hagar. Y continuamos encendiendo nuestra programación de hoy día, yéndonos a New Jersey, con la voz inconfundible de John Bon Jovi, del 1989, el corte Born to Be My Baby. Soy AJ. Una vez más, bienvenido seas, ochentero noventero de corazón, a lo mejor de la música icónica del rock de los 80s y 90s, en esta edición especial de Old School Hit Mix, el Retro Show.

familia ochentera noventera, amante de la buena música retro. ¿Cómo estás? Una vez más, bienvenido, bienvenida seas a tu show favorito, All School Hit Mix, el Retro Show. Soy AJ, y en esta edición en especial estamos celebrando lo mejor de los íconos musicales del rock and roll de los ochentas y noventas. Bandas e intérpretes que nos trajeron música icónica y que estamos celebrando hasta el día de hoy. Porque tú lo pediste, este show lo tenemos especialmente hecho para ti. Comenzamos este show musical con tres temas icónicos y también voces inconfundibles. Iniciamos en New Jersey, en la voz de Jon Bon Jovi, con su corte Born to be my baby. Naciste para ser mi bebé. Un tema de 1989, como dirían nuestros amigos en Chile. Naciste para ser mi guagüita. Nos íbamos al 1981, en la voz también inconfundible de Lou Gramm, el vocalista principal de la banda Foreigner, con su tema Urgent, Urgente, donde el saxofón se las luce en un tema, una mezcla de rock y también pop. Para finalizar, con el camaleón, David Bowie, de su álbum del 1984, Tonight, el corte que le permitió ganar en la categoría de mejor video musical en los Grammy de ese año, el tema Blue Jean, que representó también el primer Grammy que David Bowie ganó en su carrera, a pesar de haber ya lanzado 11 álbumes de forma anterior a ese en particular. Son las cosas que estos íconos musicales realmente tienen que, bueno, sobrepasar. Una carrera exitosa, pero luego la academia los reconoce de forma tardía. Continuamos con más música rockera, con tres bandas favoritas tuyas y mía. Comenzamos con la banda Queen, de su álbum The Miracle, el corte Lo Quiero Todo, I Want It All, seguidos por la banda irlandesa U2, para finalizar con la banda College Rock, R.E.M., con su tema What's the Frequency, Kenneth. Soy AJ. Una vez más, celebremos lo mejor de la música retro, ochentera noventera, llena de rock, en este fin de semana, por All School Hit Mix, el Retro Show.

disfrutas de All School Hit Mix en este fin de semana en compañía de AJ, una sobrecarga masiva de éxitos rockeros de sus bandas e intérpretes favoritos de los 80s y 90s. En este set musical que vamos a eternizar, crema y nata del rock de los 80s y 90s. Comenzamos con la voz inconfundible de Freddie Mercury de la banda Queen, el corte I Want It All, Lo Quiero Todo. Y nos íbamos al 1986 con la banda que nos trajo el álbum multiplatino, la banda U2, de su álbum de Joshua Tree, el corte Contigo o Sin Ti, With or Without You. Un álbum que estuvo en las posiciones número uno en Australia, en Canadá, también en Francia, en Alemania, Irlanda, Suecia, Suiza y Estados Unidos. Un álbum también que estuvo a nivel multiplatino en Argentina, Australia, Austria, Canadá, Dinamarca, Italia, México y España. Finalizamos ese musical en Estados Unidos con la banda de rock alternativo R.E.M. de su séptimo álbum Monster, el corte What is the Frequency, Kenneth, un tema que estuvo por 4 semanas consecutivas en la posición número uno en el Billboard Modern Rock Track Chart en aquel entonces, y también estuvo en la posición número 21 en el US Billboard Hot Chart 100, posición número 2 también en Canadá, posición número 4 en Nueva Zelanda y posición número 9 en el conteo de UK Singles Charts en Inglaterra. Muchas gracias a ti que haces posible cada fin de semana nuestro show.

Henry Smith. Pero antes, una colaboración súper, súper especial con la banda Queen y David Bowie, con el tema que escuchamos de fondo, Under Pressure. Soy AJ, y disfrutas lo mejor del rock de los 80s y 90s en este fin de semana por Old School Hit Mix.

disfrutas de All Exclusive Mix en este fin de semana. Soy AJ, una sobrecarga masiva de íconos y estrellas de rock de los 80s y 90s. Finalizamos un super set musical con tres canciones y bandas icónicas, exactamente presentando la caminata del rock ochentero noventero. Comenzamos en el 1983 con la banda The Police, de su álbum multiplatino Synchronicity, el corte Synchronicity Parte 1. Y nos íbamos a 1987 con la voz de Phil Collins, formando parte de la banda Genesis, del álbum Invisible Touch, el corte Land of Confusion. Para finalizar en el 1989 con la banda Aerosmith, con el corte Dude, Looks Like a Lady. Antes de continuar con más música, ¿te parece si revisamos qué estuvo pasando una semana como hoy, en los 80s? ¿Te parece? Exactamente en el 1983, la banda icónica Journey lanzaba su álbum Frontiers, el cual se desprendieron los super éxitos Faithfully y Separate Ways, el cual estaremos escuchando en un ratito. La británica Shal Day lanzaba su tercer sencillo de su álbum debut, Smooth Operator. En el 1984, la banda Van Halen, que escuchamos de fondo, lanzaba su super éxito Jump, por la voz de David Lee Roth en aquel entonces, y que estaría en la posición número uno por 5 semanas consecutivas. En 1985, la banda británica Tears for Fears lanzaba el ultra famoso álbum Songs from the Big Chair, del cual se desprenderían las canciones número uno Shout y Everybody Wants to Rule the World. Nos vamos al 1987, cuando la banda Bon Jovi, que estuvo con nosotros temprano en el show, lanzaba su sencillo Wanted Dead or Alive, de su álbum Slippery When Wet. Finalmente, en el 1989, Madonna lanzaba su ultra famoso sencillo Like a Prayer, el sencillo principal de su álbum del mismo título, y cual estaría en la posición número uno, eventualmente por varias semanas en Billboard. Soy AJ. ¿Y qué te parece si damos bienvenida a las damas del rock and roll, para que también ellas puedan brillar hoy día? Y tenemos en el set musical, comenzando con Cher, con su tema If I Could Turn Back Time, si yo pudiera retroceder el tiempo, seguidos por la cantante que fue llevada al Salón de la Fama de Rock and Roll el año pasado, Pat Benatar, seguidos por Chrissy Hynde and the Pretenders con Don't Get Me Wrong. Soy AJ, una sobrecarga masiva del rock de los 80s y 90s. En este fin de semana, por All

escuchas Old School Hit Mix. En este fin de semana soy AJ. Sobrecarga masiva de rock and roll. Para ti que lo pediste, hoy día celebrando lo mejor de las guitarras, el pelo largo, las voces icónicas. Y en este último set musical, las damas del rock and roll. Comenzando con la voz icónica de Cher, de su tema del 1989, If I Could Turn Back Time. Un tema que estuvo en la cima de popularidad en el Billboard 100 de ese año. Y nos íbamos con unas también las voces reconocidas como las rockeras tipo badass, esas que no tienen pelos en la lengua para decir las cosas. Pat Benatar, 1983, Hit Me With Your Best Shot, una idiomática más o menos que nos dice, a ver, intenta tu mejor forma para llegar a mí, por decirlo así. Una de esas idiomáticas cuando no estás en la once a una chica para tratar de enamorarla. Nos íbamos con Chrissy Hynde, The Pretenders, 1986, Don't Get Me Wrong. Las mujeres del rock. Es un show que debemos hacer un día de esto, porque señores, las damas, hay bastante de ellas, aunque muchas las ponen en la categoría de pop, pero realmente cuando hablamos de rockeras como Pat Benatar, pero también hablamos de Courtney Love, también hablamos de rockeras como Debbie Harry de Blondie, y obviamente John Jett, Joni Mitchell. Son nombres icónicos que dicen son mujeres fortísimas. Así que un día de eso estaremos haciendo, y no exactamente para el Día de las Madres. Bueno, podría ser, ¿verdad? Porque muchas de estas rockeras también son madres. Pero ante todo, hacemos lo que tú deseas y te complacemos. La música nos une sin importar donde estemos hoy día. Saludos especialmente que nos escuchas en la Unión Americana, en Estados Unidos y Canadá. A ti que nos escuchas en Seattle, Washington. Tempranito también en California, en Los Ángeles, en la región este, en New Jersey, en New York, en Brooklyn, también en Manhattan. También a ti que estás escuchándonos hoy día desde Arizona, ya en el suroeste, también Denver, Colorado, Santa Fe, New Mexico, y Albuquerque, y ya mucho más, al este, en las playas de la Florida. Seguimos con más música y entramos en un set noventero. Y un tema actual es también con bandas del estilo goth, también rock alternativo, por favoritos, entre ellos The Smashing Pumpkins, la banda One Hit Wonder Monaco y un tema icónico de Morrissey. Soy AJ y seguimos con más música en este fin de semana, edición especial, Íconos Estrellas del Rock, por Old School Hit Mix, el Retro Show.

tres fuetazos musicales. Para ti que eres rockero, rockero que sigue las bandas no tradicionales, las bandas de culto, pero también súper fantásticas. Comenzamos con el super éxito de 1996 de la banda norteamericana The Smashing Pumpkins, 1979, de su álbum Double Melancholy and the Infinite Sadness, que alcanzó la categoría de platino y también ganó la categoría de Grammy de álbum en la categoría de rock alterno. Una banda con una historia muy, muy interesante, súper chévere. Y nos íbamos a un sonido familiar, pero también desconocido para muchos que tal vez no conocían esta banda, la banda Mónaco. La banda Mónaco, formada exactamente en el 1997, con un sonido familiar porque estaba liderada por Peter Hook, el bajista principal de la banda New Order, con el tema What Do You Want From Me? Un tema que se convirtió también de culto, en cierta forma un One Hit Wonders, aunque la banda sigue evolucionando con diferentes nombres, por ese tema de esos que nos recuerdan las raíces de New Order cuando estaban en el rock completamente, y este tema fantástico. Y nos íbamos en el futuro, al 2004, con la voz inconfundible de Morrissey, el ex vocalista de Smith, con su álbum You Are the Quarry, el corte First of the Gang to Die. Y yo recuerdo siempre ese tema cuando lo escuché. Decía Héctor, Héctor. Y yo decía, ¿qué es Héctor? Es Héctor, señores. Para quienes no se recuerdan exactamente la pronunciación en inglés de la H. Héctor. Un tema súper, súper chévere de la voz inconfundible de este ícono de la música rockera británica. Soy AJ, con más música hoy día para complacerte. Por ahí viene música también de Def Leppard, Journey, Europe, Meatloaf. Pero antes, nos vamos con Bruce Springsteen, The Box, complaciendo sus ustedes, indicador especial para los amigos que nos escuchan en España y les encanta este tema. Soy AJ, y una vez más, gracias por estar conmigo en este día, disfrutando sobrecarga masiva de rock por Old School Hit Mix, tu show, el retro show, en este fin de semana, en edición especial.

Soy AJ contigo, una sobrecarga masiva de rock hoy día por All School Hit Mix, tu show favorito de cada semana. Porque tú lo pediste, te complacemos con solicitudes que nos llegaron la semana pasada, pero también ante todo diciéndonos, AJ, sabemos que nos gusta mucho el New Wave, el Synth Pop, el Pop, el Soft Rock, R&B, pero tócanos más rock, por favor. Así que hoy día estamos cumpliendo solicitudes realmente a ti que lo pediste, porque realmente este show es para ti. Si deseas comunicarte conmigo en el futuro, solicitar un show en particular o un tema, te invito a que me escribas a la siguiente dirección, canal8090radio@gmail.com, canal8090radio@gmail.com, para complacerte con ese show o ese tema y ante todo comunicarte. Te invito a las diferentes estaciones que nos escuchas hoy día, porque también ellas nos pueden hacer llegar ese video musical y solicitud para complacerte. Tres temas encendidos, comenzando con el jefe Bruce Springsteen de su álbum del 1984, multiplatino, Born in the USA, Dancing in the Dark en versión extendida. Y nos íbamos a Alemania, unas bandas representativas de la música variada de calidad que nunca pasa de moda, la banda Scorpions de 1984, su álbum y su super éxito Rock You Like a Hurricane. Una banda que digo siempre estuvo adelantada con su tiempo, un estilo musical súper súper chévere. Y nos íbamos exactamente al futuro, a 2022, con lo más reciente de la banda británica Def Leppard, de su super álbum Diamond Star Hellos, el corte Kick, que lo estrenamos en el 2022 en nuestro show. Soy AJ, con más música para ti hoy día, y nos vamos con Journey, Separate Ways, para también complacer, antes era el show de hoy día, con The Romantics y también la banda Europe, que nos traen tres temas súper candentes. Soy AJ. Ha sido un placer estar contigo hoy día y te invito a que estemos la semana que viene en otra super edición de tu show favorito, All School Hit Mix, el Retro Show. Gracias por preferirnos y que tengas un super resto del día, resto de la semana, pero ante todo también que siga la música retro sonando por All School Hit Mix, el Retro Show.

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1: Son las 12:02.
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1: Son las 12:03.
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1: Es la 1:30.
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2: Son las 3:32.
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1: Son las 4:32.
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1: Son las 5:31.
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0: Hola, ¿qué tal? Muy bienvenidos o bienvenidas a una nueva edición de Ranking 40. Ya estamos entrando en conexión desde el 107.1 de FM Top. Así que tú ya entras en este recorrido que hacemos juntos por 3 horas para actualizar lo que está pasando en las diferentes redes y plataformas digitales y además tradicionales. Soy Cristian Quesada y tú te preguntarás qué canciones vamos a escuchar o qué estilos o géneros vas a poder disfrutar en este capítulo número 1353 de Ranking 40. Bueno, y te cuento rápidamente que cada semana estamos repasando y revisando lo que pasa en Spotify World Chart, lo que pasa en la UK Official Chart, en la Euro 200, lo que pasa en los 40 España y Latinoamérica, además lo que pasa en las listas de YouTube, TikTok y además lo que pasa en la Billboard Hot 100. Son algunas de las listas más influyentes de todo el planeta. Además, siempre hay tendencias de nuestro país y además de Latinoamérica que también tienen incidencia en este conteo. Ahora actualizamos con todo algunos nombres que vas a poder revisar en esta primera parte, porque como te decía es un recorrido bastante largo con 40 canciones, pero así vas a quedar totalmente actualizado y actualizada. Oye, Alex Warren viene por ahí, también la música de Mon Laferte, también aparece Hugel, también está Shakira, Justin Bieber, también aparece por ahí Katy Perry, también está Cat Sai, también aparece Karol G, también aparece por ahí Tame Impala, Adela, también aparece Temper City, Ariana Grande, BTS, entre muchísimos otros. Y vamos a ver si es que Karol G logra una nueva semana en el puesto número uno con ese ya hit mundial Baby Wow, que ha estado al tope de las listas ya por 2 semanas en nuestra lista. Vamos a ver si es que logra una tercera semana en lo más alto. Así que nosotros hemos recopilado toda la información. Tú ya entras en conexión en nuestra fmtop.cl además, y también entras en conexión a través de Radio Valentina en la zona de Ranquelmo, además en la W, en Quirihue, Coelemu y Trehuaco, Copquecura, y además entras en conexión en ABC Radio en San Carlos y Motiva 2 en la zona del Carmen y San Ignacio. Así que ya estamos todos conectados y listos y dispuestos para comenzar a repasar una semana más
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0: En el lugar número 40 esta semana encontramos a Rauw Ayana junto a Manuel Turizo. Ya van en retirada con este single llamado Inglés en Miami. Esta canción baja 4 puestos esta semana. En el 39, una menos para Olivia Rodrigo con The Cure. Y en el puesto número 38 esta semana, la electrónica de Sonny Federa con Becky Hill. Llega con esto que se llama Say Something, canción que sube 2 en esta semana. Bienvenidos, bienvenidas a Ranking 40. 40.

FM Top 107.1 desde Chillán, desde la capital de Ñuble, y además en www.fmtop.cl. Estamos ahí en conexión también a través de nuestras redes sociales en Ranking 40 Chile. Ahí encuentras toda la información de nuestro programa. En un ratito, música de The Salon, también aparece Sam Fender, también está por ahí Justin Bieber en esta primera parte, Lisa también está ahí en conexión con nosotros durante esta semana. Edición número 1353, son los éxitos de hoy y del mañana en este recorrido Ranking 40 también en conexión. Vamos al 37, Madonna llega con Sabrina Carpenter y esto que se llama Bring Your Love, canción que baja 14 lugares. Después en el 36, segunda aparición de Olivia Rodrigo con Stupid Song, canción que baja 2. Y en el 35, uno de los nuevos singles de Miley, ex Miley Cyrus, artísticamente, con Bass Persuades y esta canción que sube 5 lugares esta semana.

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1: Bueno, y vamos avanzando acá en Ranking 40, primera parte del programa donde siempre nos centramos en parte de lo latino, también ahí vamos avanzando con algunas canciones electrónicas y las listas que vamos revisando durante cada semana para armar este conteo. Tú dices a lo mejor, oye, ¿estas canciones de dónde salen? Bueno, facilito, entras a Spotify World Chart, la lista oficial de Spotify, ahí la vas a encontrar. También estamos revisando lo que pasa en la Billboard Hot 100, la Global 200, la Euro 200, la UK Official Chart, la lista de los 40 España y Latinoamérica, también ahí parte de la incidencia en TikTok, en YouTube y además en Instagram, así que también ahí son influencias importantes, además de lo que pasa en cuanto al sonido en Chile y también en Latinoamérica. Así que hay un poquito de todo representado en este Ranking 40, ya hemos escuchado Sony Fodera, también pasaba por ahí recién Madonna, Olivia Rodrigo, que ya lleva dos apariciones. Ahora tres canciones en español, viene una corrida bien interesante, eso sí un poquito más pausada. En el 34 llega desde México Siddhartha con Pedacito de mi Corazón, canción que baja 5 lugares esta semana. En el 33 sonido chileno con De Salón, Tormentas y Tormentos, canción que sube 4. Y en el 32 Mon Laferte fue 2 semanas número 1 con esta canción hace algunos meses con A Pesar de Ti y de Mí. Seguimos por Ranking 40.

Bueno, y vamos avanzando acá en Ranking 40. Muchísimas gracias por entrar ahí en conexión en FM Top 107.1 desde la capital de la región de Ñuble, en Chillán. Ahí también estamos en www.fmtop.cl. Oye, importante nuestras redes sociales. Estamos ahí como Ranking 40 Chile. Y también nos escuchas en diferentes puntos de la región de Ñuble, en San Carlos, por ABC Radio. También estamos en Motiva 2, en la zona de El Carmen y San Ignacio. También nos escuchas en la W, desde Quirihue, también en sus repetidoras de Trehuaco, Coelemu y Copquecura, y además nos escuchas en Radio Valentina en la zona de Ranguelmo. Así que tenemos su cobertura total en la región de Ñuble. Vamos al puesto número 31, seguimos un poco más pausados en esta primera parte. Sí, siempre lo latino en español tiene más presencia al inicio del programa, y después vamos a entrar ahí con las canciones que de alguna otra manera son virales en las diferentes plataformas. 31 esta semana, el segundo debut, son solo dos en esta edición. Cazú desde la Argentina llega con El Hombre Que Yo Amo, en la versión nueva que hace del clásico de Miriam Hernández. Oye, en una versión muy importante que hizo en su disco que se llama Noches de Latinaje. Oye, que le ha ido increíble, ya va por sobre los 2 millones de visitas en una semana para este clásico de la música chilena, que lo hace esta chica argentina que de verdad, oye, mezcla urbano, mezcla reggaetón, mezcla sonido folk, mezcla pop rock, oye, de todo, y canta de una manera increíble. Puesto 31 esta semana. Después en el 30 llega el K-pop de Lisa con Sawagdika, y después en el puesto número 29, DJ Goya y esto que se llama Mi Chico junto a Jason Derulo. Esta canción baja 10 lugares esta semana.

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1: Son las 6:52.
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3: Y vamos avanzando acá en Ranking 40. Muchísimas gracias por estar ahí junto a nosotros en conexión. En un ratito más, Karol G, Katy Perry, Teddy Swim, Sara Larson, también aparece Tame Impala. Y vamos a ver si es que Baby Wow sigue en el puesto número uno, porque ya lleva 2 semanas en lo más alto en casi todo el planeta, en las diferentes listas de nuestro mundo. Ahí va a decir planeta de nuevo, pero no, desde también sirve, ¿eh? Sinónimo. Oye, vamos a seguir avanzando. Avanzando de inmediato, nos quedamos ahora en el lugar número 28. Sam Fender llega con Rain Me In, canción que hace junto a Olivia Dean. Después, en el 27, Alex Warren con Fever Dream, canción que recupera 3 lugares. Y en el 26, está bajando 9, Justin Bieber con Beauty and the Beat, canción del año 2012. Recordemos que después del evento, de, ¿cómo es que se llama este? Del verano, que fue lo que estuvo ahí pasando en, bueno, Coachella y además en el medio tiempo. Rebanació con todo y lo hizo ahí con 4 semanas en lo más alto. Seguimos acá en Ranking 40, vamos avanzando en esta conexión semanal.

0: los éxitos de hoy y del mañana, de alguna otra manera representados acá en Ranking 40. Nos gusta también hacer radio en FM y por eso también estamos a través del 107.1 de FM Top y además, como te decíamos, en diferentes emisoras de toda la región de Ñuble. Vamos camino a la mitad del conteo en un rato más. Música de Katsai, también aparece por ahí Teddy Swims, BTS, Ariana Grande, entre muchísimos otros y otras. Vamos al lugar número 25, revelación absoluta en este año 2026 en el pop internacional. Es Adela con Nicole Kidman, así se llama esta canción, debutando, es el debut más alto de la semana en Ranking 40. Después en el 24, Shakira con Burna Boy, Die Die, canción que fue 6 semanas número 1 y ahora cae 9. Y en el 23, Hugel con Solto, llegan con este clásico Jamaican, esta canción baja 9 lugares esta semana.
1: 25.
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Y de a poco vamos caminando hacia la mitad del conteo. Sigues en Ranking 40, muchísimas gracias. Oye, si estás conociendo algún punto de la región de Ñuble, escríbenos a Ranking 40 Chile en Instagram. Si quieres decirnos, oye, te estoy escuchando desde X punto de la región, bacán, porque nos sintonices y estés ahí acompañándote de nosotros, ya sea turisteando, conociendo, vas en alguna aplicación de movimiento, también en la locomoción, donde estés, escríbenos y dinos, te estoy escuchando a través de FM Top o también en cualquiera de las emisoras que nos emiten en toda la región de Ñuble. Ya lo sabes, ¿eh? Estamos ahí en ABC Radio en San Carlos, además estamos en Motiva 2, en la zona del Carmen y San Ignacio, también estamos en la W desde Quirihue, que también cubre Coelemo Trehuaco, Copquecura, y además en Radio Valentina, en la zona de Rangelmo. Cobertura total en la región de Ñuble para Ranking 40 en esta semana. Vamos al número 22, llega Steve Lassie y esto que se llama Oh Yeah, canción que baja 6 puestos en el 21, metiéndose ahí sigilosamente con algo bastante, diría yo, más pausado, más romántico, elegante, Sienna Spiro, que llega con Great Expectation, canción que no esperaba yo que llegara tan alto en las listas internacionales, y de hecho ya ha hecho un número 1 en Inglaterra, así que eso también la pone en Europa en las listas un poco más alto, y lo mismo pasa en Spotify, en la lista a nivel mundial, así que ya está dentro del top 40, puesto número 21 esta semana. Después en el 20, justo en la mitad del conteo, Dana junto a Belinda y esto que se llama Dolce Vita, canción que sube 7 en esta edición. 22.

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0: Bueno, y vamos avanzando acá en Ranking 40, nos vamos acercando, ya hemos cruzado la primera mitad del conteo y sigue la Zara Larsson manía en Brasil después de su presentación. Oye, increíble lo que hizo ahí en Rock in Rio. Midnight Sun es parte también de lo más, no sé si es lo más nuevo porque lleva un año girando, pero le fue medianamente bien, después revivió a través de las plataformas, después agarró vuelo con un viral, después se hizo viral con una coreografía y que hicieron en un evento en vivo, y así ha ido creciendo esta artista que de verdad se merece todo y que a 11 años de su lanzamiento ya como más famoso, que es Lush Life, le ha ido increíble, así que súper bien ahí para Zara Larsson, que ha deslumbrado con su voz y ya hace más de 10 años, diría unos 13 años aproximadamente que lleva sonando, pero ahora se consolida ya en gran parte del planeta. Midnight Sun, esta canción sube 13 lugares, sigue viralizándose con algo de atraso, pero acá también se mete en nuestro conteo. En el 18, TV Swims, después se revive con Mr. Know It All, canción que había ido en baja y que había salido de la lista, pero revive en gran parte del planeta. Bueno, está pasando de todo con los conteos, también pasa eso, que canciones que se van de las listas después vuelven, otras son de otros años, como en el caso del puesto número 17, así que va a estar bien entretenido esto. Katy Perry con The One That Got Away, que a todo esto hizo una Isla de Malta hace nada, un especial para MTV, bastante interesante, lo pueden revisar gratuitamente en YouTube. Esta canción del 2012, The One That Got Away, recupera lugares, ¿sí? Son 6 más esta semana, y seguimos disfrutando este Top 40 semanal, acá en Ranking 40 por FM Top.
1: Lugar número 19.

Y avanzamos acá en Ranking 40. Muchísimas gracias por mantenerte ahí junto a nosotros. Súper agradecidos de que estés en conexión a través de nuestras diferentes emisoras en toda la región de Ñuble, desde FM Top en Chillán y Chillán Viejo. www.fmtop.cl y Ranking 40 Chile en el Instagram. Vamos al puesto número 16, Cat Sai. El K-Pop llega con Animal, canción que sube 12 lugares esta semana. En el 15, desde Europa del Este, Dati llega con Take Me There, canción que sube 5. Y en el 14, atentos ahí, el romanticismo puro de Karol G con Bruno Mars, tremenda canción Steel, se aventura en inglés y sube 7 puestos más esta semana.

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1: Son las 7:48.
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2: Ya avanzamos acá en Ranking 40, muchísimas gracias por estar ahí junto a nosotros. En instantes nos metemos en el top 10 de este conteo, así que tú sigues ahí en conexión junto a nosotros. Te estamos acompañando, escríbenos, estamos en Ranking 40 Chile. Puesto número 13 para Morgan Wallen y este que se llama Been By Now, canción que baja dos lugares. En el 12 está recuperando un puesto más esta semana, BTS con Swim, fue 4 semanas número 1 en el pasado. Y en el 11... Ariana Grande llega con Hate That, You Made Me Love You, canción que baja 3 puestos esta semana. Sigue acá en Ranking 40, minutos de meternos ya en el top 10 de esta semana.

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1: Ya avanzamos en este camino, ya estamos en el top 10 de Ranking 40. Muchísimas gracias por mantenerte ahí junto a nosotros. Vamos directamente al puesto número 10. La electrónica de Anotro llega con 54 Ultra y esto que se llama Talk to You. Canción que baja 3 puestos esta semana. En el 9, recuperando y vuelve al top 10, 46 semanas en la lista. Impresionante lo que hace Tame Impala con Drácula, que después agarró un segundo aire absoluto con su versión con Genie. Tremendo lo que hacen, y este año se mantienen ahí en lo más alto de los conteos. Después, en el puesto número 8, llega Stella Lefty, este que se llama Boston, poniendo la pausa absoluta una más. Esta semana arrancamos el top 10 de Ranking 40.
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Y sigues acá en Ranking 40, muchísimas gracias por mantenerte ahí junto a nosotros. Camino hacia los primeros lugares ya de nuestro conteo, arduo recorrido, pero también gratificante que vamos repasando cada uno de los conteos, lo que pasa en Spotify, en la Billboard Hot 100, la UK Official Chart, la Euro 200, lo que pasa en TikTok, lo que pasa en YouTube, en Instagram, entre otras variantes de acá en nuestro país también y además en Latinoamérica. Así que hay un poquito de todo, de alguna u otra manera, representado acá en Ranking 40. Vamos al puesto número 7, Adela, fenómeno absoluto del pop en este año 2026, llega con Ain't in LA. Esta canción sube 3 puestos y ya lo ubica en el 7. Después en el 6, nuevamente llega Tame Impala con Loser. Esta canción baja un puesto. Y en el 5, Ella Langley y esto que se llama Shoes in Texas, canción que fue una semana número 1. Seguimos avanzando acá en Ranking 40 en minutos. Vamos a saber qué canciones están en lo más alto esta semana en nuestro conteo.

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2: Lugar número 5.

0: avanzamos acá en Ranking 40. Muchísimas gracias por mantenerte ahí junto a nosotros. Y nos vamos de una a ver qué pasa en la parte más alta de nuestro conteo. En el puesto número 4, Temper City llega con Self Aware, canción que sube dos puestos esta semana. En el 3, recuperando una, está Malcolm Todd con Earrings, de canción del año 2024. Atentos aquí, porque en el 2, segunda semana, en el segundo lugar está Hugel con Ultranate e Email Angel, y esto que se llama Moving to the Sun, canción que sigue muy alto en la lista, sobre todo en Europa, y además en la lista de Spotify World Chart ya se mete en el top 20. Seguimos avanzando y estamos de camino al puesto número 1 de esta semana.
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1: Bueno, y avanzamos acá en Ranking 40. Muchísimas gracias por estar ahí junto a nosotros en conexión. Y antes de conocer el puesto número uno esta semana, te voy a dejar con parte de lo nuevo. Así que tú ahí atento y atenta a lo que vas a escuchar. Sí, porque tenemos lo nuevo de Anderson .Paak junto a Cordae. Y esto que se llama A Good Day. Tremenda canción que vas a revisar porque es estreno esta semana en Ranking 40.

0: Bueno, y ahí escuchabas esta tremenda canción, A Good Day, Anderson .Paak con Cordae, porque ya vamos a conocer el lugar número uno de Ranking 40 esta semana, así que tú muy atento y atenta porque lo vamos a revisar a continuación. Ahí está lo más alto nuevamente, sí señores, Baby Wow, tercera semana, número uno de Ranking 40, es Karol G junto a Jude Line y Rusotsky, tremenda canción que hacen y es un hit a nivel planetario, canción que se mantiene lo más alto en algunas listas de los 40 de España y Latinoamérica. Además, lo que pasa con la Billboard Hot 100 ya está dentro del top 10 y lo mismo pasa con un inamovible puesto número uno en Spotify a nivel planetario. Por tercera semana consecutiva, Karol G puesto número uno de Ranking 40 con Baby Wow, canción que hace con Jude Line y Rusotsky. Señores, un abrazo gigante, muchísimas gracias por habernos acompañado en este recorrido de 3 horas para que tú quedes ahí actualizado y actualizada con las canciones que están sonando en gran parte del planeta y en todas las plataformas, tanto digitales como tradicionales. Soy Cristian Quesada, muchísimas gracias por haber estado ahí junto a nosotros en esta edición número 1353. Que estén bien, un abrazo gigante, que tengan un excelente resto de semana y de fin de semana. Además, quédate con FM Top en el 107.1 y además saludo ahí a cada una de las emisoras que han estado en esta transmisión junto a nosotros: Motiva 2, ABC Radio, La W y además Radio Valentín. Un abrazo gigante, excelente resto de fin de semana. Número 1, Karol G, con esto que se llama Baby Wow. Que estén bien, adiós.
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2: Son las 8:38.
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Muy buenas noches, mi nombre es Carlos Morales desde el bloque FM. 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